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1: Довольно обидные ваши слова. Очень обидные. Что, я каторжный?